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0: ustedes que son padres de familia.
1: Buenas tardes, señoras y señoritas. Aquí está el DJ Héctor Bonifacio Echeverría Cervantes de la Cruz Arroyo Rojas. Esta es la radio que sacó a toda la estación donde el rock vive y no muere. Vamos a escuchar un par de temas de Queens of the Stone Age. Primero vamos a escuchar First It Giveth. ¡Qué música impresionante, temible y verdaderamente ahora! Van a ver, aquí va, aquí va, aquí va.
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4: Gracias, gracias por continuar en la sintonía de Alternativa 98. Yo les agradezco su compañía y saludamos a James, que ya puede escuchar a través del internet. Saludos a mi tocayo John también, muchas gracias. El Jabo TV, sí, ya lo saludamos. A mi hermano Luis Enrique también. A Cra, muchas gracias por escribir y hacerme saber su sintonía. Y sobre todo me da gusto que se la pasen bien con la selección musical de esta tarde. Vamos a viajar y comenzamos con yendo a Alemania con este grupazo llamado Out of Focus. Ellos se formaron allá en Múnich, Alemania. Empezaron su carrera discográfica en 1971, que comprende tres discos que salieron en sus respectivos años y dos que aparecieron después como grabaciones de archivo. La verdad, si no conoce usted este grupo, ¿qué está esperando? Porque no se va a equivocar con ninguno de los discos que usted escuche, todos bastante buenos. Esto que les presento corresponde a uno de los discos de archivo, que se llama Rat Roads, pero que fue grabado en 1972. Out of Focus nos va a interpretar I Like to Be Free.

Ese fue Autofocus. ¿Qué les pareció? Una... No, no, no. A mí me encanta este grupo. La verdad, vale mucho, mucho la pena. Y no nada más este disco que les presento, o parte de este disco, una canción, sino todos sus discos, la verdad, son bastante buenos. Saludos a Peter. Muchas gracias. Ya tenía tiempo que no se comunicaba. Me da gusto que reaparezcan. A Luis Alberto Morales allá en Toluca. Muchas gracias a mi brother Emiliano, y no sé si también esté escuchando su papá, su mamá. Saludos. Les repito, el teléfono es el 449-994-6480 y gustosamente ya se está escuchando por internet, por las plataformas. Vamos ahora a Nueva Zelanda a escuchar a esta bandotota. ¿Qué banda tan buena, la verdad, este grupo llamado Quincy Conserva. No todos sus discos son buenos, destacan tres de ellos, pero de los cuatro que grabaron, a mí me encanta. Nueva Zelanda, a mí me gustan mucho las bandas de rock de los años 70, sobre todo ellos se formaron en Wellington, Nueva Zelanda, en 1967. Empezaron su carrera discográfica con Listen to the Band, que apareció en 1970, pero yo les voy a presentar esto que corresponde a su tercer disco y, para mi gusto, el mejor de ellos, llamado Tasteful, que apareció en el año mágico de 1973. Ellos nos ofrecen esto que se llama Keep on Pushing. Ellos son Quincy Conserve. A ver qué les parece.

¿Qué les pareció? Así como muestra este botoncito de Quincy Conserva, esto llamado Keep on Pushing, de su disco Tasteful de 1973. Con saludos para Gustavo Cifuentes, muchas gracias que se comunica. Qué bueno que están escuchando el programa. Saludos también para, sí, papá y mamá de Emiliano, que sí vienen escuchando, van escuchando en el carro. Y un saludo muy especial a mi queridísima Bricia y a su bellísima hija Aura, que son un amor, la verdad. Muchas gracias por comunicarse y qué bueno que están escuchando el programa. Y Aura muy hacendosa haciendo este recorte de papelitos. No sé qué está intentando hacer, pero yo creo que está haciendo algo para sus guaraches que se ven ahí. Para salir a la feria, me imagino. Bueno, vamos ahora con esta agrupación holandesa llamada Mr. Albert Show, un nombre muy original. Se formaron en Eindhoven, allá en Holanda, en 1969, y grabaron dos buenísimos discos, llamado el primero de ellos igual que el grupo Mr. Albert Show, y el segundo llamado Warm Motor, de 1971. Les voy a ofrecer esto que se llama White, de su primer disco de 1970. No hay pierde con ninguno de los dos.

¿Qué les pareció esta buena probadita de Mr. Albert Show con White de su disco Mr. Albert Show de 1970 desde Holanda? Gracias por tu compañía y vamos ahora. Ah, ya nos dijo Bricia que Aura está pintando. Muy bien, que está haciendo unas espadas. Y saludos a Guillermo Ríos también. Muchas gracias por comunicarse y vamos ahora hacia Dinamarca a escuchar a esta agrupación que se formaron en Copenhagen en 1969 y grabaron un solo disco en 1970, también un excelente disco. El grupo se llama Pan, así, simplemente Pan, y esto que nos van a ofrecer se llama To Get Along, no, perdón, es To Get Along Alone, 1970. A ver qué les parece, Pan. Hasta hambre me dio.

Eso fue pan con llevarse bien por sí mismo. To get along alone. Lo escuchaste aquí en Zona de Ruido, Alternativa 98. Gracias por tu sintonía. Y vamos ahora, este grupo ya sabe que aquí en este programa, pues intento en estas 2 horas de los grupos norteamericanos, ingleses y otros países, es compartirles grupos que pues casi son prácticamente desconocidos, pero pues compartir buena música para descubrir cosas interesantes, creo yo, así me lo parece. Y este grupo no lo es tan desconocido, pero a mí me da tristeza que es un grupo tan bueno. A mí me encanta, la verdad. Si me ponen a elegir cuáles son de mis grupos favoritos de Argentina, este fácilmente quedaría dentro de los 3 primeros lugares. A mí me gusta, sobre todo de los años 70, el señor Norberto Napolitano, conocido artísticamente como Papos Blues, o Papo, simplemente así se le conocía, el señor Norberto. Y vamos a escuchar esto que pertenece a su disco Volumen 3, que apareció en 1900, déjenme les digo, 1972, ya finales del 72. Y esto se llama Sándwiches de Miga.

Escuchamos a Papos Blues con Sándwiches de Miga de su volumen 3 de 1972 desde Argentina. Son 3:33. Todavía nos queda más tiempo para más canciones. Y vamos ahora a Austria a escuchar a esta agrupación que se formó allá en Viena en 1972, comandados por Berger Valenta, Berger Walter, Franz Wippel y Heimo Visser. Ellos grabaron un disco en 1972 y dejaron grabadas canciones para un segundo disco que apareció como grabación de archivo. Esto es, para mi gusto, de sus dos grabaciones, esta es la mejor canción de todas, que son discos bastante buenos también, hay que decirlo, y ellos nos van a interpretar esto que se llama The Pope is Wrong, o sea, el Papa está equivocado. Esto es de su primer disco de 1972, el grupo de nombre Paternoster.

Saludos para Sergio Durán y eso que escuchamos fue a cargo de Paternoster desde Austria. Escuchaste aquí en Zona de Ruido, Alternativa 98, y vamos ahora hacia, déjeme le digo hacia dónde, hacia Canadá a escuchar a esta agrupación que me gusta el nombre de este grupo. No batallaron, ¿cómo cree que le pusieron? Se formaron en Montreal, Canadá, era un trío con... que decidieron ponerse por nombre Sexo, así. Y grabaron dos discos, el primero de ellos excelente disco, el segundo también es bueno, pero el primero vale más la pena, así es que de todos modos cualquier disco que escuchen, vale, les gustará. Esto pertenece a ese primer disco que apareció en el 71 del grupo Sex de Canadá y nos ofrece Come, Wake Up.

Eso fue Sex con Come On, Come, Wake Up, ven, despierta, de su disco Sex de 1971. ¿Aún no te has comunicado? Hazlo. 449-994-6480, gusto me dará recibir tu mensaje y saludarte. Saludos, saludos a Marco Antonio, saludos también. Y vamos ahora a escuchar a esta agrupación que nos lleva hasta Perú, hasta Lima. Allá iniciaron en 1970, lamentablemente solo grabaron un disco en 1972 de nombre.

Esa fue la agrupación peruana Pax con Dark Rose de su disco Pax de 1970. Aunque bueno, hay que decir que esta pieza en particular apareció en su edición de disco compacto como bonus track. No había sido incluida en el disco original y creo que tampoco apareció en algún disco sencillo. Y tengo saludos para Beto. Muchas gracias, Beto, que estás escuchando el programa, y también para los amigos de Mecánica Hurtados. Gracias por estarnos escuchando. Y vamos ahora con esta agrupación griega llamada Satoris Sotiris Komatsioulis. Sotiris Komatsioulis. Ellos pues grabaron un disco que apareció como disco de archivo ya años después de que lo habían grabado. Y el disco apareció son grabaciones que hicieron entre 1971 y 1973. Sotiris Komatsioulis nos va a interpretar esto que se llama Min Kleis Korizaki, que quiere decir no llores, pequeña niña. Con saludos para Toño Vázquez, para Lina y para Luis Antonio. Esa feria que los anda haciendo desvariar, reportándose ya casi cuando acabamos. Pero yo lo agradezco de todas maneras. Muchas gracias.

Grecia, escuchamos a Sotiris Kornakomasiolis y gracias por tus sintonías. Ya hasta se me traba. Pues es que es con estos nombres tan difíciles que no sé por qué se les ocurre ponerle así a sus grupos, tan fácil que es decir los Tigres del Norte o cosas así. 3:56, saludos para George que viene llegando a la ciudad. Qué bueno, George, que lleguen bien. Y saludos a Luis Antonio, sí, ya lo saludamos. Gracias que sí. Vamos ahora con esto de que nos lleva hasta, déjenme les digo, hasta la República Checa. Creo que con este grupo terminamos para seguir con los grupos mexicanos. Este grupo se formaron allá en la República Checa, en la antigua Checoslovaquia, en 1968 y grabaron un solo disco en 1972 llamado Barnodaj. Progress Organization es el nombre de la agrupación y nos van a ofrecer esto que se llama Patnik

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10: Gracias por continuar. Vamos por la última parte del programa con los grupos mexicanos y hoy toca escuchar décadas de los años 80 en un poquito adelante. Vamos ahora con Enigma y esto es La Diosa del Amor. En 1982 apareció este disco llamado Duro y Pesado.

Escuchamos a Enigma con La Diosa del Amor. Y vamos ahora con Luzbel. Esta agrupación nos ofrece de su disco Metal Caído del Cielo, un EP de 1985. Esta noche es nuestra.

Esta noche es nuestra, bueno, eso dicen todos los que van a la feria. Esta noche es nuestra para disfrutar de la feria. Espero que sí la estén disfrutando los que van a ella. Dice Toño Vázquez que ya se va a cambiar allá, que ya vas a poner su domicilio allá hasta que termine la feria. ¿Y a quién más saludamos? A todos los que no se han animado a escribir. Sí, pues saludos a los que no se han animado a escribir. Ojalá lo hagan antes de que termine el programa. Y vamos ahora con esta agrupación Rebelde Punk, con Mi Nueva Nación. Esto apareció en una recopilación de varios grupos en 1986.

Otra vez, como que dicen ellos, ¿qué onda? Pues aquí está otra vez. Mira, se está poniendo sus moños esta canción específicamente. Vamos a ver, vamos a ver, vamos a ver que sí quiera tocar. Y si no, pues mientras les repito, el teléfono en cabina es el 449-994-6480. Esperemos que ya quiera esta pieza. Aquí va.

Pues fue Rebelde Punk con mi nueva canción. Gracias y saludo. Seguramente son los hermanos Illescas a los que voy saludando de una buena vez. Saludos a Alex también. Gracias, se anda, dice que en la manejada, qué bueno. Gracias por estar en sintonía. Y vamos con Trolebús. Esto que se llama el Blues de las Ventanas de su disco En Sentido Contrario, que apareció en 1987.

Ese fue Trolebús, que nos interpretó esto llamado el blues de las ventanas, de su disco En Sentido Contrario, 1987. Con saludos para Heriberto Ramírez allá en Zapopan. Saludos a Ed también, muchas gracias por su sintonía y qué bueno que me mandan mensaje. Vamos ahora con esta agrupación llamada Alebrijes, una agrupación de Monterrey que solamente grabó un demo en 1993, no se supo más de ellos. Alebrijes nos interpretan esto que se llama El Único y Distinguido Renacuajo.

Esos fueron los alebrijes con esto llamado El Único y Distinguido Renacuajo, 1993. Gracias por tu sintonía. Saludos para ¿quién más? Creo que nada más. No ha escrito a nadie más. Vamos con este músico que grabó un EP en 1984 con dos canciones y posteriormente se fuera a formar parte de un grupo llamado Sótano. El de nombre artístico Andreco nos va a interpretar esto que se llama Déjame Dormir.

Déjame dormir. Eso fue Andreco aquí en las de México en Alternativa 98, zona de ruido. Gracias por tu sintonía. Y vamos ahora a escuchar. Ah, creo que alguien me escribió. Déjenme checo. Y vamos a escuchar ahora a esta agrupación que unos de sus elementos habían pertenecido a la agrupación Coda. Estaba formado por Eduardo Contreras, Gustavo Santana, Rafael Escalona, Froilán Aparicio, John Alvarado y Carlos Muñoz. Bueno, uno de ellos sustituyó al otro en la batería. El grupo se llama Tercer Acto y grabaron un único disco en 1997 llamado Eternidad de un Instante, del cual vamos a escuchar Falsa Libertad.

Eso fue tercer acto con esto que se llama Falsa Libertad, 1997, su disco Eternidad de un Instante. Y bueno, pues los infaltables naftalina para divertirnos tantito con esto que se llama El Fútbol. Esto apareció en 1982 en su segundo disco.

El fútbol, eso fue naftalina adaptándole la letra a la melodía de los Everly Brothers. Y desde luego que pues era divertido, son divertidos estos muchachos. Federico Arana, que era el principal compositor de las letras, el que le hacía las adaptaciones, un gran músico y gran historia. Si usted no conoce a Federico Arana, pues investigue un poquito de él, un personaje que vale la pena tenerlo en un lugar mucho, muy alto de lo que es la historia del rock en México. Él perteneció a los Sonámbulos, perteneció a los Sinners también. Tiene un libro muy, muy famoso que se llama Las Giras, que narra precisamente las peripecias que pasaron con su grupo cuando quisieron ir a hacer gira allá en los Estados Unidos. Y también, por si fuera poco, él escribió el libro Guaraches de Anteazul, que es la historia, el primer libro, y bueno, no ha habido otro con esa amplitud de información de la historia del rock en México. En un principio lo sacó la editorial Posada en 4 tomos, después, y que es un libro ya descontinuado, está en una edición que los conjuntó los 4 libros en uno solo, con pues lógicamente actualizado al momento en el que lo sacó el señorón Federico Arana. Vamos con Megatón y esto que se llama Niños del 2000, de 1988, con saludos para John, otro John que nos escribió también. Muchas gracias.

Fue Megatón con Niños del 2000. Aquí la escuchaste en Zona de Ruido, Alternativa 98. Y mire, hay cantantes que tienen o tuvieron una voz privilegiada que lamentablemente no tuvieron éxito como lo tuvieron muchas otras cantantes que, pues la verdad, no tienen buena voz, pero ya sabemos cómo es esa mercadotecnia aquí en nuestro querido México. Si yo les digo que esta cantante, su nombre era Luz Francisca López Sánchez, dirían, ¿y esa quién es? Bueno, muchos no sabrán de quién les estoy hablando. Yo sé que algunos de ustedes que son súper conocedores sabrán que les estoy hablando de la cantante Sola. Ella nació allá en Guadalajara, Jalisco, en 1951. Grabó un disco en el 73. Bueno, grabó tres discos en su historia que yo le conozco. El primero de ellos llamados así simplemente Un Muñeco de Madera, que es su gran éxito que tuvo en aquellos años, y pues desapareció de la escena precisamente, no sé, porque teniendo una voz tan buena, pues no sé por qué pasó desapercibida mucho, mucho tiempo, y ella falleció en 1999 allá en Aruba. Ella nos va a presentar esto, que ya digamos que cercana a la fecha de su muerte, que también fue en 1991, hizo una presentación en el Arcano, allá en Guadalajara, en México. No sé, los que son de México creo que me sacarán de las dudas si el Arcano es, creo que en Guadalajara o en México, un bar. Y actuó en vivo ahí en ese bar en 1991, y esto que se llama 20 años después, refiriéndose prácticamente a eso, de cuando ella inició su carrera musical. Escuchamos a Sola.

Bueno, pues yo sé, como dice Heriberto, yo sé que esto no es rock, pero quería mostrarles esta excelente voz de esta gran cantante sola que, dígame si sí o no, canta mucho mejor que otras que están ahí en el estrellato. Pero bueno, pues ya se nos fue, lamentablemente, y eso fue sola. Vamos ahora retomando el rock con esta agrupación. Hace rato les presenté a Rebelde Punk en una recopilación que apareció con todos los que grababan, grupos que grababan en la compañía Gas. Se recopilaron en 1986 a varios de esos grupos, y entre ellos también está el grupo Omnibus, que ellos estuvieron aquí en Aguascalientes en uno de los festivales Aguas Blues. Esto se llama Después de Medianoche, que apareció en esa compilación, que algunas de las canciones que fueron tomadas para la recopilación esta no aparecen en sus discos, otras sí aparecieron, pero bueno, este es Omnibus con Después de Medianoche, y esto apareció en 1986.

Después de medianoche con Omnibus, la escuchaste aquí en Zona de Ruido, Alternativa 98. Y vamos ahora con esta agrupación que grabaron dos discos allá en la década de los 80. Ellos de nombre Vox Populi nos van a ofrecer esto que se llama Repercusión. Esto pertenece a su disco, el primero de ellos, 1984.

Eso fue Vox Populi con repercusión. Muchas gracias por su compañía. Yo me voy a despedir. Soy Juan Manuel Muñoz. Y mire, les voy adelantando. Hasta ahorita el proyecto, esperemos que sí se realice. El proyecto de que ahora acabando la feria va a haber algunos cambios en la programación de Alternativa 98 y los programas de la noche ya no empezarán a las 10 de la noche, sino van a empezar a las 9. De 9 a 2 de la mañana, 9 de la noche a 2 de la mañana. Y los viernes voy a regresar los viernes en, ya sabe, las conocidas con los conocidos con menos conocidas. Estaré de 9 a 12 los viernes. Así es que pasajes oníricos ya cambia, le aumenta una hora de programa. Los sábados seguimos igual. Y los voy a dejar con Nina Galindo en este disco que se llama Antes del Toque de Queda, que apareció en 1997, en donde toca covers de cantantes y escritores, compositores conocidos como Jaime López, como Rodrigo González, como Carlos Arellano, algunos otros. Y esto precisamente es de Armando Rosas, Tocata, Fuga y Apañón. Esto apareció en 1997. Gracias a todos por su compañía y los espero el lunes en la noche. Si no, pues ya sabe, bueno, el lunes ahorita todavía como es feria, entraré en cuanto termina la transmisión del Foro del Lago. Gracias, pásela bien y no abuse de nada de lo que no haya que abusar.

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